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Bien, estamos de regreso, estamos de vuelta con ustedes para llevarles lo mejor en programación musical. Le arrancamos, continuamos. Voy a saludar a la gente bonita allá en Imar, en el condado del Carrizal. Voy a saludar a Melissa, a Maritza, también a Marisela, a Cintia Corrales, Cintia Murillo, también a Dulce, a Michelle, también a Daisy Sierra, Rosy Melgar, a Angélica Velázquez, a Angélica Blanco, a Sisi, a Ladies, a Torres, a Noemí, a Johanna, a Isela, y el saludo especial para Marius Mondragón con este tema musical que vamos a presentarle a cargo de... A cargo de clave 6, esto se llama, o punto 6. Punto 6 nos presenta este tema que se llama Chiquilina. Luego se viene Antonio de Jesús con ¿A dónde vas?

0: Bien, estamos a las 6:15 minutos. Vamos al cambio comercial y al regresar se viene Buddy Richard complaciendo. Esto se llama Toma mi cariño. Luego Camilo Sesto hace lo suyo con Algo de mí.
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Bien, estamos a las 6:24 minutos, 6 de la tarde, 24 minutos aquí en La Buenísima. Voy a continuar con más música. Voy a saludar a Miguel de Sousa Farías, allá en el barrio El Bosque, en compañía de Mary Fred de Nietzsche. Con estos temas musicales, la presenta la primera, la Sonora Santanera de Chucho Navarro, y esto que se llama Chucho Navarro, no es hombre. Sí, Navarro, y esto que se llama Luces de Nueva York. Y luego Palito Ortega, el gobernador de Tucumán, Argentina, nos trae La Felicidad.

0: Bien, vamos al cambio comercial y al regresar complacemos al amigo Wilmer, que nos eligió este tema de los rehenes secretos que no se cuentan. Luego se viene Elmer Vides y Un Lugar Bonito.
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Bien, estamos a 21 minutos de las 7 de la noche, 21 minutos nos separan de las 19 horas, 7 de la noche en este miércoles, ombliguito de la semana. Ya veremos que están disfrutando de la mejor programación musical de la 91.7 FM. Bien, tengo un saludo, dice, muy buenas tardes, la canción anterior que escucharon, Secretos que no se cuentan, se la dedica su esposo Chilo Maradiaga a su querida esposa allá en el Ciprés Tatumbla, y desea que lo haya disfrutado, que esté bien y que la quiere mucho, que no la cambia ni por ninguna. Así el saludo de Chilo Maradiaga hasta el Ciprés Tatumbla para su esposa. Bien, voy a continuar con más música y voy a presentar más y voy a complacer. Voy a saludar a Angélica Velázquez, allá en la nueva capital, parece. Bueno, el tema, y también complacemos a Fran, allá en el Mercado Zonal Belén. Gracias por estar con nosotros. Aquí está Ricardo Arjona y Dime que no. Y luego los iracundos complacen a Miguel de Sousa Farías y a Mary Fred de Nietzsche, allá en el barrio El Bosque, en la Vuelta del Perro Ahorcado. Y nos presenta el tema los iracundos. Es la lluvia que cae.

0: Bien, al cambio comercial, vamos al cambio comercial y al regresar complacemos al amigo Wilmer con estos temas musicales. El primero es a cargo de los de Grupo Conjunto Primavera, Hoy Como Ayer. Luego Los Rehenes y Cosas Buenas que Parecen Malas.
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Bien, finalizamos nuestra audición de hoy, meditación para mañana en punto de las 5 de la tarde. Le saluda Carlos Alberto Durón. Nos vamos con este tema, complaciendo al amigo Wilmer, con este tema del grupo Ladrón, Mi Castigo. Buenas noches, hasta mañana, si Dios así lo permite.

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0: Es la hora 7:36 minutos.
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1: Felicidades.
2: Muchas gracias, amigos.
3: Hermano, felicitaciones.
2: Gracias.
3: Ha sido una de las mejores decisiones que has tomado. Pero ¿sabes algo? No todos corremos con la misma suerte.

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0: Es la hora 8:42 minutos.
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2: Es la hora 9:59 minutos.

0: Es la hora 10:43 minutos.
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0: Gracias.
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0: Carlos. Gracias a mí, te quiero.
1: Gracias a ti.
0: Gracias, mi amor. Gracias. El señor Carlos Rivera.
2: ¡Yuri!
3: Es la hora 10:01.

0: Es la hora 11:58 minutos.
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2: ¡Gracias, amiga!
3: Hasta que se me hizo mi lluvia dorada. Muchas, muchas gracias. Gracias por invitarme, güera.

0: muchachas. La
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0: Vámonos. Buenos recuerdos. Eso.

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0: Sigan tocando, por favor.
1: Es la hora 12:10.

0: Es la hora 12:01.
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0: Es la hora 3:20 minutos.
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0: Gracias, gracias, gracias. Muchas gracias.
1: Es la hora 3:27 minutos.

0: Muchas gracias, Leo. Me da mucha alegría esto, ¿sabes?
1: Gracias.
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2: el señor Cristian Castro.
4: Qué presentación, muchas gracias.

0: Es la hora 4:43 minutos.
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0: Es la hora 6:42 minutos.
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1: Buenos días, amigos. Ahora son las 7 y 37. Son las 7 de la mañana con 37 minutos aquí en La Buenísima. La radio que oyes tú, la emisora que está en todas partes.
2: Sonrío de nuevo.
1: Vamos con la música bonita está sonando aquí en la radio número uno. Hoy estamos en el día jueves 27 de agosto. Saludos a todos.

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1: Este momento tan especial, gracias de verdad por regalárnoslo. La diva de la banda y Espinoza Paz. Esta canción que es tuya, por supuesto.
2: Sí, una canción que me llevó la diva de la banda.
3: Sí.
2: El mariachi también.
3: En mi primer disco de mariachi. Y la verdad, no sé si conozcan la historia. A mí Pepe Garza me dijo: diva, hay una canción muy buena, me gustó para grabarla en mi primer disco de mariachi y me la piden mucho, y aquí para concursar utilizan mucho esta canción. Entonces, Mr. Garza, gracias por la visión.
2: No, al contrario.
3: Gracias por la visión.
4: Por eso es Mr. Música, carnal. Sí, por eso.
1: No, pues. En la voz de estos dos grandes intérpretes, la diva de la banda y Jenny Rivera y Espinoza.
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1: Muy bien, estamos en las 7:45. Buenos días, Honduras, 7:45 minutos. Saludo para Eduardo, saludo para don Polinario. Horacio nos sintoniza, familia Sánchez, un saludo cordial. Jorge Arturo Martínez también está con la buenísima. Alberto Aguilar también le deseamos una mañana feliz escuchando siempre la radio del primer lugar.
2: Listo, va.

Bueno, seguimos en esta mañana, son las 7:52, son las 7:52. Buenos días para los amigos en Valle de Ángeles, que la pasen bien. Saludos a la familia Carvajal, buenos días. También a la familia González, un saludo cordial. Siempre con la buenísima, la radio del primer lugar.

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1: Bueno, seguimos en esta mañana, estamos en las 8 de la mañana, 8 minutos, 8 de la mañana, 8 minutos. Saludos para Nieves, que la pase bien, ¿cómo está? Giovanni López, un saludo cariñoso en esta mañana. Saludos para Alfonso Vázquez y familia. Saludos que enviamos también a los amigos en Mata de Plátano, que la pasan muy bien en esta mañana. Están con la buenísima, la radio número uno, la que se mantiene en el primerísimo lugar.

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1: Bueno, seguimos en esta mañana. Un saludo para Alfredo, que la pase bien. Gracias por escuchar la buenísima 91.7. Saludo también atento y cordial para los buenos amigos. Saludo para Marco Antonio, que la pase muy bien en esta mañana. Saludos para Fito Cortés. Muchas gracias por escuchar la buenísima, la radio número uno, la que se mantiene en el primer lugar. Los buenos días también para los amigos ahí en Lepaera, Lempira, que la pasen muy bien en esta mañana. Amigos de los 18 departamentos, les mandamos un saludo cordial en esta mañana. Siempre, siempre con la buenísima, la radio que va siempre contigo. Estamos bachateando con la buenísima hasta las 9 de la mañana.

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4: Bueno, seguimos en esta mañana y tenemos acá un saludo para Carlos Elmir, que la pasa muy bien, gracias por escucharnos. Esta mañana saludo para Linda Flores, saludo para Carlos Barahona, saludo también para Marco Antonio Cerrato. Saludo para Jimmy, para Luis y para Diana, lo mismo a Walter, que la pasen bien. Saludo para Santiago Claros, que también está sintonizando La Buenísima, la 91.7, la radio más efectiva del dial. 8:31 minutos, estamos ya a 29 ya y serán las 9 de la mañana. Tu amor es el refugio más bonito de mi corazón. Es una bachata romántica.

8:37. 8 de la mañana con 37 minutos. Hoy saludamos a Rosy, saludo también para Noelia, saludos para la tía Juanita. Ahí están siempre con la buenísima. Vamos a desearles una excelente mañana. Los buenos días también para los buenos amigos que siempre, siempre están reportándose a través del 3373-3333. Saludos también para Fanny, que está disfrutando de la audición de la mañana. Audición Bachatera.

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1: 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Sentimiento, Torito.
2: Sentimiento. 8:47, 8 de la mañana con 47 minutos. Saludos para Marga. Un saludo que enviamos en esta mañana también para los amigos allá en el Mercado de las Américas. Que la pasen muy bien en esta mañana. Aquí. Saludo para Don Oscar, saludo para Flipper, saludo para Germán, saludo para El Paisa. Armando Rodríguez también está sintonizando ahí, siempre bachateando con la buenísima. Saludo cariñoso para Willy, para Alex. Eder Leiva nos sintoniza. Saludos a la tía Tinita, está sintonizando la buenísima 91.7. Los buenos días también para la tía Juanita, que la pasa muy bien. Saludo para Rosy, saludo también para Noelia. Gracias por siempre escuchar la buenísima 91.7, la radio más efectiva. 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Una bachata para amores a distancia.

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Buenos días, amigos, ¿qué tal? Bienvenidos. Aquí estamos ya a través de la buenísima 91.7. Hoy presentaremos a la banda MS de la República Mexicana.

días, amigos. ¿Qué tal? Bienvenidos. Hoy estamos nada más y nada menos que con la banda MS de Sergio Lizarraga. Esta banda fue fundada en el año 2003. Saludo cordial y cariñoso en esta mañana, pues, para los buenos amigos que están siempre con la buenísima 91.7. Nuestros invitados de hoy, banda MS de Sergio Lizarraga.

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Bueno, y seguimos en esta mañana como siempre con la buena música. Buenos días, gracias por siempre escuchar la buenísima. Nuestros invitados de hoy, nada más y nada menos que la banda MS. Los muchachos de la banda MS de Sergio Lizarraga hoy están cantando aquí en la buenísima, la radio número uno. Vámonos ahora con otro de los buenos temas. Aquí está Me Cansé.

Noticias Honduras, son las 9 de la mañana con 25 minutos. Banda MS a través de la buenísima 91.7. Vámonos ahora con esta canción que se llama Gracias, gracias por eso.

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Bueno, y seguimos en esta mañana. Estamos en las 9:34, 26 ya para las 10 aquí en La Buenísima. Banda MS sonando aquí en La Buenísima.

días, amigos. Ahora son las 9:41 minutos aquí en la Buenísima, la 91.7, Banda MS. Banda MS sonando aquí en la Buenísima, la radio del primer lugar.

0: Buenos días, buenos días, buenos días. Estamos en las 9:43.
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0: Banda MS de Sergio Lizarraga está sonando hoy en La Buenísima. Esta banda es conocida artísticamente como la Banda MS. Es una agrupación de música regional mexicana originaria de Sinaloa, República Mexicana. Se formaron en el año 2003. 9:44, 16 ya, faltan 16 minutos ahora y serán las 10 de la mañana, 16 para las 10 aquí en La Buenísima, la radio que hoy es tú.

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Cultura. Buenos días, Tegucigalpa. Llegamos a las 9:52. 8 minutos ahora para las 10 de la mañana. Seguimos con la banda MS de Sergio Lizarraga.

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0: Buenos días, son las 10:01, amigos, ¿qué tal? Buenos días, bienvenidos. Estamos aquí con la mejor música del mundo a través de la buenísima 91.7. Sean todos bienvenidos a esta audición de la mañana. Ya estamos siempre con lo mejor de lo mejor.
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0: Tienen que marcar el 33 73 33 33, porque aquí estamos con los saludos y las canciones bonitas, siempre complaciendo.

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2: Buenos días, son las 10:07, 10 de la mañana con 7 minutos, ¿qué tal? A todos va un saludo cariñoso en esta mañana, sintonizando siempre La Buenísima, la radio que hoy es tú. Y vamos con el público. Línea 8613, saludo para Eder. Un saludo que tenemos también para los amigos allí en las pinturas. Pinturas Venturas. Ahí están sintonizándonos, dice una rola líder, vuelve a mí, Magnate y Valentino. Pues un saludo cordial. Un saludo que enviamos para Eder, que la pase muy bien. Saludo que enviamos también cariñosamente. A los buenos amigos en el transporte urbano e interurbano, un saludo cariñoso en esta hermosa mañana. 18, son las 18, 10 de la mañana, 8 minutos en la radio más complaciente.

0: Qué lindo. 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
1: Bueno, y seguimos en esta mañana, estamos en las 10 con 17, son las 10 de la mañana con 17 minutos. Buenos días. Saludos a los amigos en Barrio del Chile, ahí en la Tercera Avenida, un saludo cariñoso, gracias por escucharnos. Barrio Casamata, un saludo que vimos también para los amigos ahí en el Taller Varela. En la Colonia San José de la Vega también están sintonizando en la buenísima 91.7. Colonia 14 de marzo, gracias por escuchar siempre la número uno. Saludos para los amigos de Santa Regina. Los amigos ahí en Santa Regina están sintonizándonos. En el Ocotal también disfrutan de nuestra audición de la mañana. Los buenos días también para los amigos del Taller Rossi y Taller Rivas. Están disfrutando de la audición de la mañana por la buenísima, la radio que se oye y se siente, la más complaciente del dial.

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7: Bueno, y seguimos en esta mañana, siempre por la buenísima, la radio número uno, la radio que está siempre en el primer lugar.
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7: Vamos con saludos y canciones bonitas. Hoy saludamos a los amigos en Valle de Ángeles. Saludo para los amigos allí en Avenida Zaragoza, que la pasen bien, gracias por escucharnos. En la colonia Centroamérica Oeste están con la buenísima. Buenos días también para los amigos en Colonia Todo en Medio. Colonia Las Mercedes, un saludo cordial en esta mañana. En la San Miguel, un saludo cariñoso también en La Sosa. Gracias por siempre escuchar la buenísima. Saludo también para Michael Cafati Faría. Saludos también para Berta Calle. Están sintonizando la buenísima 91.7, la radio más complaciente. Música de Alberto Barros.

0: Bueno, y seguimos en esta mañana. Estamos en las 10:38, 10 de la mañana con 38 minutos. Hay petición para la canción Que Nadie Sepa Mi Sufrir. Línea 25, vamos ahora con la línea 1279. Vamos atendiendo al público a través de la buenísima, la radio que se oye y se siente.
1: Hola, buen día, don Josy Rivera. Le saluda Berta Cafati Calle. Necesito que me complazca una canción, Me Vale de Maná, y se la dedico a todos los locutores de la buenísima. Que me vale lo que digan de mí, no me importa. Soy feliz, lo que ellos no lo son.
0: Bueno, pues seguimos en esta mañana, como siempre, con la buena música. Los buenos días también para todos nuestros buenos amigos, amigos y amigas que siempre están sintonizando la radio. Buenos días, don Josy, ¿cómo está? ¿Me puede poner la canción Como Me Hace Falta de los Bukis? Y Juntos de Mandingo, línea 4832, muchas gracias. Vamos a continuar, pues, complaciendo con más y más canciones a través de la buenísima, la radio número uno. La emisora de todos y para todos. Vamos ahora con la música Karim León para complacer peticiones en esta hermosa mañana. Ok. Esta canción se llama Te Elegiría Mil Veces. 10:40, son las 10:40 minutos.

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3: 10:47, son las 10:47. Bueno, tenemos acá línea 4832, dice. Buenos días, ¿cómo está? ¿Me puede poner la canción Como Me Hace Falta de los Bukis? Y junto de Mario Mandingo, vamos a complacer con todo gusto. Saludo también para Fanny, que está sintonizando la Buenísima 91.7. Bueno, aquí estamos siempre complaciendo.
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3: Vamos ahora con Que Nadie Sepa Mi Sufrir. Amargo y Dulce.
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3: Canta Carolina.

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1: Bueno, y seguimos complaciéndoles en esta mañana.

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0: Andrés Cepeda, Dios te bendiga. 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
3: 11:07, 11:07. Vamos ahora con la línea 1373. Buen día, don Yossi, le saludo con mucho gusto. Dice, ¿podría complacerme con la canción Vientos de Caifanes y Tú me haces tanto bien? Alejandro Fernández, vamos a complacer con todo gusto. Pasa aquí en la Buenísima 91.7, la radio más complaciente. Bueno, seguimos en esta audición de la mañana. Los saludos también para nuestros buenos amigos, los amigos que siempre están reportándose a través del 33 73 33 33. Vamos a desearles toda clase de parabienes en esta mañana escuchando La Buenísima, la 91.7. Vamos ahora con otro de los buenos buenos en esta audición de la mañana. Canta el Chapo de Sinaloa. Nadie, nadie es de nadie, ¿eh?

11:14. 11:14 minutos aquí en La Buenísima. Vamos a continuar complaciéndoles en esta mañana por La Buenísima, la radio número uno. Pero saludo para los amigos en La Sosa, los amigos ahí en El Pedregal, saludo también a los amigos en la San José de la Vega, en la San Miguel y la... Y un saludo también a los amigos en Colonia Torocagua que siempre están sintonizando La Buenísima 91.7. Las 11:15, 11 de la mañana más 15 minutos. Canta Alejandro Fernández.

Bueno, seguimos en esta mañana. 11:21 minutos, son las 11 de la mañana con 21 minutos, 11:21. Vamos ahora con la música de Joan Sebastián.

0: Bueno, y siempre, siempre con la buena música. Buenos días. Gracias a nuestros buenos amigos que siempre están reportándose a través de 33 73 33 33. Estamos siempre complaciendo. Vamos ahora, aquí está la voz de Enrique Iglesias.
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0: Otro de los discos buenos, buenos en esta mañana por la buenísima, la radio número uno, donde nadie nos encuentre.

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2: La Buenísima. 11:32, 11:32. Buen día, 93.72. Compláscame con la canción Una Guitarra Llora. Un gran saludo para todos los que trabajan ahí en la barrotería, los dos hermanos. Ahí donde el toro, pues un saludo cordial en esta mañana escuchando La Buenísima 91.7. Vamos a continuar complaciendo con sus canciones favoritas a través de la radio más complaciente.
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11:46 minutos. Bueno, y seguimos en esta audición, como siempre, complaciendo con sus canciones a través de la buenísima 91.7, la radio más efectiva del dial. Saludo para las amas de casa, ya están preparando el almuerzo, pues un saludo cordialísimo. Ahí cocinando y escuchando la buenísima, la radio número uno, la del primer lugar. Saludo también a los amigos del taller Rivas en Colonia Los Pinos. Ahí los amigos del taller Rossi, un saludo cordial también para Isauro. Ahí en el barrio abajo está con la buenísima, la 91.7. 11:47, faltan 13 minutos para las 12.

0: 11:53, 11 de la mañana con 53 minutos aquí en la buenísima.
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4: Hola, ¿qué tal, amigo? Buenas tardes. Buenas tardes, es un gusto saludarlos en esta linda hora especial del mediodía. Ya son las 12:19 minutos. Buenas tardes, sean todos cordialmente bienvenidos al programa de programas Los Cuatro Grandes Broncos y Temerarios. Buenas tardes, le damos gracias a nuestro Padre Celestial que nos regala la vida y sobre todo nos llena de salud. Gracias a toda la gente que nos escribe a través del número de WhatsApp, el 33 73 33 33. Feliz tarde para todos, sean todos cordialmente bienvenidos a este su bonito programa. Dice hola, pero hasta ahí llegan. Ok, buenas tardes. Buenas tardes, mi gente. Buenas tardes, familia. Buenas tardes a todos.

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1: Buenas tardes, familia. Buenas tardes, señoras y señores. Es un gusto saludarlos. Dice, linda tarde, legendario, bendiciones. Que Dios te guarde siempre allí en tus pasos. Dice, regalas la canción, qué duro es llorar así. Por favor, dice, si puedes. El revitente, no verás si leíste su mensaje. Dice, hasta que... te quiere decir... Feliz tarde. Ajá.
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1: Vamos a ver. Gracias por su comunicación al 3373-3333. Dice, no miré la. No le escuchó, fue. No le escuchó, fue. ¿Verdad? Gracias por su comunicación al 3373-3333. Que tenga una linda tarde a usted y gracias por estar con nosotros. Muy bien. Gracias. Vamos a rapidito a complacer. Feliz tarde, que lo pasen bonito a esta hora del mediodía. Vamos, arriba, como dijo aquel. Vamos a complacer, pues, música de Bronco. La hechicera. Buenas tardes.

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3: Buenas tardes, mi gente. Buenas tardes, familia. Buenas tardes a todos. Donde estén, con quién estén, cómo estén. Son las 12:49 minutos. Mire qué rápido cómo se nos ve el tiempo, ¿eh? 12:49 minutos. Saludos a nuestros amigos allá en Zambrano. Buenas tardes en Amarateca, en Támara. Buenas tardes. Gracias por estar en nuestra función.
4: Buenas tardes, buenas tardes. ¿Me puede pasar este audio ahí? Saludo a Karen Yamile Valladares hasta el Carrizal. Golosinas, sí. Bendiciones. Ajá. De parte de su esposo Orlin. 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
3: Dele.
4: Buen día y bendiciones.
3: Igual, gracias. Pásela bonito. Dice, hola, buenas tardes, me complace. Dice, con la canción No Me Arrepiento de los Bukis. Le escribe María de Amarateca. ¿Qué tal? ¿Cómo está, Marillita? Gusto en saludarle en esta linda hora especial de la tarde. La canción No Me Arrepiento de los Bukis. Otro rollo, ¿ah? ¿Eh? Bueno, vamos complaciendo. Buenas tardes, buen provecho a la hora de los sagrados alimentos.
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1: Bueno, amigo, buenas tardes. Buenas tardes, ¿qué tal? Ya estamos en las 3:01 p.m. con exactos 10 minutos. Dice, buenas tardes, el legendario, soy Delcy. Amigo, dice, por favor, yo lo escucho todos los días, dice, aquí en mi casa. Gracias, dice, buenas tardes. Ah, sí, sí, es cierto. Ok, buenas tardes, gracias por su comunicación, gracias por estar con nosotros. Hola. Hola. ¿Qué andas? ¿Cómo dice? ¿Qué dijo? ¿Qué ha habido, Mario? ¿Cómo está?
2: Buenas tardes, mi amigo. ¿Qué tal? ¿Qué me cuenta de bueno?
1: No, aquí estamos los que somos y somos los que estamos. ¿Y usted qué tal? ¿Qué cuenta de bueno?
2: No, aquí viene papi trabajando siempre. Estamos en Comayagüela ahorita.
1: Sí, va.
2: Aquí recordándome de usted, hombre.
1: No, pues usted ya no viene porque no quiere.
2: No, cualquier momento, mi hermano. Voy a ver si paso por ahí hoy.
1: Él está bueno. Sí, hombre.
2: Quiero que me complazca, hombre, con la mujer que soñé en los seminarios.
1: Aquí se la tengo ya lista. ¿Qué otra canción quiere, mi hermano?
2: Solamente, luego.
1: Dele, ahorita suena su canción. Dele, pásenlo bonito, le deseo lo mejor. Cuídese, pues.
2: Vaya.
1: Igual, gracias. Feliz tarde. Ahí está la canción de parte de Mario para Bessy Carolina. Buenas tardes.
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Amigo, buenas tardes. Buenas tardes. Ya estamos en las 13 horas, 1 de la tarde con 20 minutos. Gracias a todos. Gracias por estar en nuestra fiel sintonía con la estación número 1 de la capital. Gracias a usted que nos escucha en casita, ahí que nos escucha en su taller, en su trabajo, en su oficina. Nuestro saludo muy especial. Buenas tardes. Bla, bla, bla.

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2: Buenas tardes, familia. Buenas tardes, mi gente. Buenas tardes a todos, donde estén, como estén, con quien estén. Una de la tarde con exactos 32 minutos. Gracias por su comunicación. Gracias por estar en nuestra full sintonía con la buenísima. La canción dice: tiempo para ti, porfa. Dice: quiero una canción. Yo vendo los ojos negros. Yo vendo los ojos negros. ¿Quién me los quiere comprar? Dice: de repente llamo al número que me dio. Ok, si no, se puede. Cabeza sin comentarios. Ja. Bueno, dice: pase ahí una. Por ahí cerca. Y dije: le voy. Ah, ok. Gracias. Buenas tardes, dice, podría complacer con dos canciones, Boca de Ángel y En el mismo tren. Gracias, feliz tarde. En el mismo tren. Okay. Vamos a complacer primero con Marco Antonio Solís, el Buki. Esta canción ya a ratos había sido solicitada. Lo que pasa es que no tenía tantas personas, ¿verdad? Adelante. Por esa razón no le había conocido, ahora sí. Ok, vamos, lo hacemos. Buenas tardes, que lo pasen bonito. Nuestro saludo muy, pero muy especial. Gracias por su buena y sana comunicación con nosotros. Ahora sí.

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1: Bueno, mi gente linda, hemos llegado a la parte final. Gracias por su comunicación. Mañana a partir de las 12 aquí estaremos nuevamente con ustedes. Buenas tardes, con su permiso, les dice el legendario. Buenas tardes.

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Hola, ¿qué tal? Buenas tardes, familia. Buenas tardes, mi gente. Gusto en saludarles en esta linda hora especial de la tarde. Hoy es jueves. Buenas tardes, sean todos cordialmente bienvenidos a esta programación de jueves. Se les saluda con todos los honores. Buenas tardes.

0: Hola, hola, ¿qué tal? Buenas tardes, buenas tardes. Hola.
1: Hay programas. Complázcame ahí con un tema, todo con él. Buenas tardes, colega, buenas tardes, saludos. Aquí lo estamos escuchando en Valle de Ángeles, aquí en el Mercado Municipal. Aquí estamos conectados con la buenísima, con ese programa de programas. Complázcame ahí con un tema, todo con ella de Broncos y llorando bajo la lluvia. Si hay, si se puede, mi estimado.
0: Ok, gracias, buenas tardes, gracias, dice. Hola, legendario, saludos, buenas tardes. Compleja, dice, por favor, dice, con todo, me recuerda a ti con nuestro venario, sí. Porque tendría que considerar. Dice, gracias por la canción. Ah, ok, viene. Desde la USA.
2: Buenas tardes, legendario.
0: Sí.
2: Estamos escuchando tu otro programa. A ver, legendario, no pudimos pedirle una canción a tiempo, pero a ver si nos complace, dice mi coño, que ocupa la de El Lobo Domesticado y Iván Sebastián.
0: Ya se lo mando.
2: Gracias, legendario.
0: Ok, gracias.
3: Vamos a ver el lobo.
0: Con B grande, con B pequeña. O con John Sebastián. Ok, feliz tarde, sí, ¿para qué les digo? O sea, ahorita nos están escuchando allá ellos en Austin, Texas, pero los cuatro grandes ya terminaron, ¿verdad? Después de esta canción vamos con la pausa y venimos complaciendo con más.

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0: Hola, ¿qué tal? Buenas tardes, son las 2 de la tarde, 48 minutos. Bueno, ya complacimos con el lobo domesticado.
1: Saludos, mi amigo legendario, saludos.
0: Igual, igual.
1: Escuchándolo, ¿sí?
0: Gracias.
1: Hemos estado. Hemos estado hasta el tope de trabajo ahí, por eso no le he escrito ahí. Espero que ya esté bastante mejor, mi amigo legendario.
0: Ahí estamos, ahí recuperándonos, gracias al Padre Celestial.
1: Quiero escuchar el Coco Rayado, mi hermano, saludos, saludos.
0: Ya lo mando, ve. El Coco Rayado, vamos, Coco Rayado. Pasó, linda. ¿Qué pasó, preciosura? Ok, vamos a ver. Ah, sí, aquí está. Gracias, leyenda, dice. Ok, feliz tarde. Ahí, ya, y ahora sí. Ella siempre se detiene ya a esta hora.
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0: Pero como no le he dado cafecito.

0: suavecito.
1: ¿Así?
0: Así como bien descaradito, que no me estén viendo en la iglesia.
1: No,

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0: Andrés Cepeda, Dios te bendiga. Viva Colombia, gracias.
1: Viva Leona, gracias.

0: Hola, buenas tardes, en las 3 de la tarde, 5 minutos. 3 de la tarde, 5 minutos. Hola.
1: ¿Podría complacerme con Pecado de Amor con Susana Sánchez? Gracias.
0: Virgen Santísima, las cuatro carabelas y Cristóbal Colón. Bailemos esa canción mejor. Dale pues.

Son las 4, digo las 3 de la tarde, 17 minutos. 3 de la tarde, 17 minutos. Vamos con música de los plebes de Olancho. Saludos, feliz tarde a Fermín allá en el Zamorano. Vamos con los plebes de Olancho.

Bueno, mi gente linda, llegando a la parte final, vamos a dejarles con el último tema musical y luego venimos con la pausita comercial y un espacio pagado. Buenas tardes. 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

0: Hola, amigos, oyentes de 91.7. 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
0: 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Queridos hermanos y amigos, muy buenas tardes.

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0: Feliz tarde, gracias por su comunicación al 33 73 33 33. 4 de la tarde, 27 minutos. Buenas tardes, que lo pasen bonito. Nuestro saludo muy especial.
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1: La Buenísima. 4:39 PM. Buenas tardes, 4:39 PM. Saludos para José y también el saludo para Miriam y para Mario. Buenas tardes.

0: Amigo, buenas tardes. Son las 4:46 minutos. Ya regreso.
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tarde para todos. Nos escuchamos mañana a partir de las 12 del mediodía, si nuestro Padre Celestial así nos lo permite. Con su permiso, ya llegó Carlos Durón. Buenas tardes.

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bienvenido. Buenas tardes, buenas tardes, buenas tardes, buenas tardes, buenas tardes, muy buenas tardes. Bienvenidos y bienvenidas a esta audición correspondiente a este día jueves 27 de agosto del año 2026. Placer siempre saludarles. Como siempre, Carlos Alberto Durón invitándoles a escuchar los dobletes a través de la 91.7 FM Estéreo La Buenísima y también a través de la aplicación www.circuitopop.com. Y bueno, y continuamos, y a ustedes le invitamos a que solicite sus canciones al 33 73 33 33, como ahorita mismo lo está haciendo David Varela allá. Yo me imagino que ya está en casita allá en barrio Sipile, ahí enfrente de donde los que no pueden no pueden ni quieren salir. Ah, gracias por estar siempre con nosotros, David. Vámonos a la música, Chino y Nacho, Mi Niña Bonita. Y luego Cumbia Kings y Azúcar.

Vamos a las 5 de la tarde, 19 minutos, 5 de la tarde, 19 minutos aquí en La Buenísima. Continuamos con el ritmo y el sabor del día jueves, 27 de agosto del año 2026. Ya casi despidiendo el octavo. ¿Cómo arrugan la cara algunas personas? ¡Qué barbaridad! Si hasta mañana es viernes, caramba, hombre. Así que vámonos con más ritmo, más sabor aquí en La Buenísima. Voy a presentarles a Wilfrido Vargas y sus beduinos. Esto que se llama... Lo ajeno se deja quieto. Luego se viene Grupo Nietzsche y Gotas de Lluvia que nunca cayeron sobre Tegucigalpa.

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4: Bien, estamos a las 5:30 p.m, 5:30 p.m. aquí en La Buenísima. Continuamos con nuestra programación musical. Saludos para Isamara allá en la colonia Torocagua. Gracias por estar con nosotros. Voy a saludar también a los amigos que nos sintonizan, a David Varela, que le complacemos en este momento. Toño Rosario, el cuquito, nos presenta esto que se llama Resistiré, complaciendo a David Varela allá en el barrio Sipile. Y luego complazco con Marc Anthony y esto que se llama Tu Amor Me Hace Bien.

Bien, estamos a 19 minutos de las 18 horas, 6 de la tarde, 19 minutos nos separan de las 18 horas, 6 de la tarde, aquí en La Buenísima. Bien, vamos a un tema musical, luego se viene el espacio solicitado. Así que vámonos con más música, complazco hasta el Torocagua con el tema musical de Caifanes. Esto es... Bien.

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0: Aquí estamos reunidos este grupo de maestros curacas peruanos de fama internacional, Hassan y Rubén Randú, los príncipes de los amarres y rey de corazones rotos. No llores, no sufras más en silencio. Grandes maestros curacas peruanos de fama internacional, maestros espiritistas, Hassani, el abuelo ancestral, el gran curandero desde Perú, aquí en Honduras. También el maestro Sabir, Sabir el terapeuta del amor y la felicidad. Gracias a usted que está en nuestra sintonía. Saludos a todo y cada uno de ustedes. 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Voy a dar lectura a uno de los mensajes de texto. Dice este mensaje de texto: la maestro Rubén Randú, soy una mujer que tengo la edad de 41 años. Tengo el siguiente problema: yo vivo al lado de Comayagua. Estamos nosotros siempre en la sintonía. Fíjense que tengo el siguiente problema. Yo me dedico a trabajar en lo que es en una negocio que tenemos. Le voy a ser sincero. Tenemos un negocio, pero el negocio se nos ha bajado la venta. La clientela se me ha retirado. Yo me dedico al comercio, ya sea también de ropa como de grano básico, tipo pulpería. Pero últimamente las cosas no están marchando del todo bien. Además, tengo problema con un hijo mío que mi esposo y yo estamos preocupados, queremos visitarnos, nos han hablado muy bien de usted, hemos escuchado también el programa, porque diario escuchamos su programa, y mi hijo se ha juntado con una mujer que solamente vive en los bares, en las cantinas, es mala mujer, ella le tiene dos niñas, mi hijo tiene la edad 22 años y esa mujer tiene también casi esa misma edad, pero resulta que esa mujer anda tatuada, no para en la casa, lo engaña. Nosotros y familiares la hemos visto con diferentes hombres, le gusta andar bebiendo de bar en bar, de cantina en cantina. Maestro, queremos saber, muchas personas nos han dicho que es a través de mal que le han hecho a él. Queremos saber si esto es verdad o es mentira, porque buscamos ayuda en otro lugar, no quiero decir a dónde, y resulta que más bien perdimos la plata, el dinero, pero de ustedes nos han hablado muy bien. Y por ese motivo es que le hemos escrito, no diga nuestros nombres, no diga nuestras, no diga nada, por favor, maestro, ayúdenos. Ok, madre desesperada por su hijo, claro que sí, con mucho gusto, yo le voy a ayudar, con mucho gusto. Le vamos a ayudar a usted, le vamos a ayudar. Y es un placer, hemos hecho un estudio en la mesa de consultoría blanca. Hemos hecho un estudio en la mesa de consultoría blanca y resulta, entonces le vamos a ayudar. Hemos hecho un estudio, un alumbramiento en lo que es la mesa de consultoría blanca. Nosotros los hermanos Randú, quiero decirle, mi estimada amiga, la sintonía. Le voy a hablar con la verdad, con sinceridad, porque es lo que nos caracteriza. Muchas personas a ustedes les tienen mucho aprecio. Y no se han confundido en decirle de que esa mujer le echa a su hijo en la alimentación, en la comida. Ella le tiene dos niñas. Le echa, sinceramente, lo que se llama un brebaje, menstruación de la sangre. Cuando ella arregla, le prepara en frescos naturales y también en la comida, ya sea en sopa y otras cosas. Así que lo tiene bien pegado, por eso él no levanta cabeza. Le pasa, es más, lo corre y él regresa. Él solo trabaja y todo el dinero se lo entrega a él. Y dinero también que sale de los negocios de ustedes, porque ustedes lo han apoyado, porque es su hijo, ustedes lo quieren, lo han apoyado. Y sinceramente, les digo de que hablándole con la verdad, con sinceridad, hay daño, hay maldad, hay brujería. Esa mujer lo tiene a las malas. 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Tiene fracasos que te pertenecen, que regresen. 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No cargue con más problemas. 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
1: La buenísima.